en algo que no sea la cruz de nuestro Señor Jesucristo, por el cual el mundo está crucificado para mí y yo para el mundo. Porque en Cristo Jesús de nada vale el estar circuncidado o no, sino el ser una nueva criatura. Para todos los que vivan conforme a esta norma, y también para el verdadero Israel, la paz.

porque llevo en mi cuerpo la marca de los sufrimientos que he pasado por Cristo. Hermanos, que la gracia de nuestro Señor Jesucristo esté con ustedes.

por la Arquidiócesis de San Francisco y la Misión Dolores, para que la fe transmitida de generación en generación continúe floreciendo, y para que esta histórica casa de oración pueda seguir siendo un faro de esperanza y un medio de salvación para las generaciones venideras.

por los frailes franciscanos que fundaron la misión Dolores, para que nos inspiremos en su sacrificio por la salvación de las almas y seamos fortalecidos para llevar adelante

por quienes lo necesitan en nuestra ciudad, por las personas sin hogar, los pobres, los solitarios, los inmigrantes y refugiados, quienes luchan contra la adicción o las enfermedades mentales, las víctimas de la violencia y todos los que se sienten olvidados o excluidos, para que encuentren corazones compasivos y la